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Muy buenos días, mundo. Muy buenos días, país. Muy buenos días, provincias. Muy buenos días, ciudades. Aquí estamos, como todos los días, al pie del cañón. ¿Cómo andan, gente? ¿Todo bien? Bueno, mejor así. Espero que estén todos bien, disfrutando unos ricos matecitos en esta mañana para hacernos compañía. Yo disfrutando con mi té, de mi té, mejor dicho, de jengibre, limón y saquitos de té de cítricos, mandarina, naranja y pomelo. Me salió, no me trabé. Lindo, lindo. Hoy no hace tanto frío como ayer, pero no sé todavía. No me fijé los datos del... en realidad no me fijé el pronóstico de Carlos. Ahora después los vamos a leer. ¿Cómo andan, gente? Espero que estén con los mates dulce, amargo, semidulce, semiamargo, cascarita de naranja, de limón, de pomelo, lo que quieran. Café con leche, mate cocido con leche, té con leche, cappuccino, expreso, submarino. No el amarillo de los Beatles, ¿eh? No, Yellow Submarine. Sí, ¿qué más? Té blanco, té negro, té rojo, té chino, té de matcha, té verde, té de cítricos, té de hierbas variadas, té de boldo. ¡Hay de todo! El té común, hay de todo, chicos. El té rojo es muy bueno, también muy rico, pero hace ir mucho al baño. Sí, yo me traigo a veces, que mi hijo me regaló y es riquísimo. Muy buena combinación con el jengibre, el limón, pero bueno, hace hacer mucho pichi pichi, encima es que hace frío, bueno, hay que cuidarse un poquito. Pero no, en casa sí. Tomo mate. Qué rico, bien calentito a la tarde. Después digo, uy, no, ya tomé mucho, mejor, porque si no, después, por más que estés en tu casa, tenés que ir a hacer pipí. Y querés seguir durmiendo, porque bueno, pasa rápido la hora. ¿No les pasa que a veces se acuestan y ya suena el reloj y dicen, pero cómo, si recién me acosté, no dormí nada? No, es porque uno duerme y dormiste tan fuerte que no te diste cuenta que dormiste. Yo ya conozco todos los movimientos, los pajaritos, cuando me vienen a cantar en la ventana, que vienen ahí, me piden comida y todo, ya sé qué hora es, ya sé que va a sonar el reloj, ya cuando empieza el tránsito a escucharse es porque ya la hora está. Así que por más que me tape la cabeza, el reloj suena igual. Y hay que levantarse, no queda otra. Espero que estén bien, chicos. Pues les mando un besito grande. Muchísimas gracias a todas las personitas que ya saludaron desde tempranito. Muy buenos días, muy buenas tardes, muy buenas noches. No sé qué pasó en mi Facebook, que me salían como que no estaban de amigos. Le mandé la solicitud de vuelta. Qué raro, ¿eh? Quizá voy a tener que cambiar la contraseña. Ahora andás a ver dónde cornos puse la contraseña, por favor. Encima que lo puedo ver del celular nada más, porque no me deja verlo en la PC. En ninguna PC puedo abrir mi Facebook, chicos. Por eso a veces cuando estoy leyendo las noticias, digo, oh, justo vieron que me escriben por WhatsApp y me caen las notificaciones arriba, entonces me tapan la información. Pero ustedes no tienen la culpa porque estoy del celular. No saben que yo estoy leyendo del celular. Lamentablemente no lo pude abrir más. Mi Facebook, el otro Facebook, donde perdí todas las páginas, inclusive la de Malvinas, fotos, videos, no sé cuántos años lo tuve, muchísimo. No me quedó nada, me lo restringieron y nunca más me lo devolvieron. Les mandé cartas y todo, pero no, nadie se hizo cargo, nadie me contestó. Entonces lo abrí del celular pensando otro Facebook. Por eso no puedo poner fotos de antes ni nada, porque no las tengo, perdí todo. Tantos años de radio los perdí. Las perdí así porque sí, porque no sé a quién se le dio la gana de restringirme el Facebook. Yo nunca hice nada malo, ni nunca puse nada agresivo, ni no sé. Y tantos años, bueno, lo perdí todo. Por eso hoy me salió con que no tenía amigos que sí eran amigos. Medio raro. Por eso, lo puedo abrir solamente del celular. No me deja abrirlo ni en la PC de acá, ni en la PC de mi casa. Así que no sé. Bueno, ahí estamos. Nos arreglamos igual. ¿Qué va a ser? Lamentablemente, a veces la tecnología no es muy amigable para eso, pero aquí para mí hubo una mano negra, no tiene nada que ver la tecnología. 11 minutos nos separan de la hora 8. Vamos a comenzar esta mañana bien arriba. Este programa denominado Pioneras de la Mañana, 16ª temporada. Estamos de lunes a viernes de 8 a 11 horas. Si me quieren seguir en Instagram, Marisa Eli Martínez, todo junto y en minúscula. En TikTok, exactamente igual. En X, @pionera primera.
en tears@marisaelimartinez. 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Estamos en la ciudad de Zárate, Buenos Aires, República Argentina. Comandando esta supernave, Marisa Eli Martínez Medina. Producción, operación técnica y conducción. Vayan subiendo que con sus matecitos y vamos a emprender este viaje donde me acompañan de 8 a 11 horas. Pero hasta las 11 no se pueden bajar, así que vayan subiendo y suban con sus matecitos, sus tostaditas, sus medialunas, sus tortas fritas, los que quieran, para hacernos compañía. Programas de Pioneras de la Mañana al Aire, 4099. El 99 son los hermanos. Así que a los que tengan hermanos, le mandamos un saludo enorme. Estamos en el día martes 15 de septiembre del año 2026. Estamos en invierno todavía. Pero bueno, ya se va, ¿eh? Ya se va, creo. No sé, pero por ahí se queda un poquito más, me parece. Y después, bueno, cuando venga y se instale el calorcito, va a ser como el invierno, no se va a querer ir. Y nos falta mucho, ¿eh? Estamos ahí. En un abrir y cerrar de ojos, como se dice vulgarmente, como dice el dicho. En un abrir y cerrar de ojos. Ay, ahora sí me está agarrando frío en todos lados. Claro, porque ya transpiré, me sequé y ahora empieza el cuerpo a enfriarse. Así que bueno, ahora después me pongo la mantita de la nona, todo, y bueno, quedo bien tapadita y calentita. Vamos a comenzar la mañana bien arriba con el señor... Se ríen, es en serio, ¿eh? En serio que me pongo la mantita. Comenzamos la mañana bien arriba con el señor Diego Torres, mejor que ayer. ¿Hola?

Muy buenos días, bellísima ciudad de Zárate. Arriba. No, hoy soy mejor. Ponele onda, si no, no va a andar. Yo me levanté y no le pienso bajar. Cárgale piletas, si no, no va a arrancar. Volver a empezar, yo no me rendiré. 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Mejor que ayer. Muy buenos días.

Muy buenos días, ciudad vecina de Campana. Arriba La Conga, junto a Nahuel Penici, Universo Paralelo.

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pasando 33 minutos de la hora 8, seguimos en Pioneras de la Mañana por RD1 Radio 98.5. 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Vamos a ir a información. Sistema Integrado de Transporte informa estado del servicio martes 15 de septiembre. Lima, Burger, Escalada, Cementerio, El

Tatú, kilómetro 103, Malvichino, se encuentran normal. Villa Negri con demora. Reiteramos, Lima, Burger, Escalada, Cementerio, El Tatú, kilómetro 103, Malvichino, se encuentran con total normalidad funcionando los colectivos, pero Villa Negri se encuentra con demora. El CIT informa. Bueno, bajamos un poquito por aquí. Hay unas cuantas efemérides hoy, ¿eh? Así que paciencia. ¿Qué más tenemos por aquí? Rock, mate y empanadas dice: el único lugar donde el éxito aparece antes que el trabajo es en el diccionario. Muy buenos días. Qué lindo. Una buena actitud puede marcar una gran diferencia. Buenos días. Unos matecitos con unos cañoncitos. Sin nada creo que adentro, ¿eh? Buenos días, banda. No te rindas. Alguien se fue al cielo creyendo en vos. Buenos días. Bueno, subimos un poquito. Muy buenos días, Miguel. En cualquier lado me escribe Miguel. No importa, no pasa nada. Gaturro dice: feliz martes para todos. Los problemas son muchos y tienen arreglo. La vida es una sola y no tiene reemplazo. Buen martes, muy buena reflexión, me encantó. ¿Qué más, qué más, qué más? Con todo mi cariño les deseo un feliz martes. Con todo mi cariño desea que tengas un lindo, un muy lindo día. ¡Qué lindo gatito! A ver. Si al mundo quieres conquistar, primero un mate te tienes que tomar, ¿eh? Una capibara. Bueno, ayer fue el día de las capibaras. ¡Qué hermoso, mi amor! Me encantan esos animalitos. Se domestican muy rápido, ¿eh? A ver. Subimos un poquito aquí. Tendiendo puentes, atención vecinos. Tráfico de la mañana escaso en calles, avenida, rutas, autovía y autopistas de Zárate, Lima y Escalada. Marcha tranquila en rotonda y puentes, Zárate, Brazo Largo y Camino 38. Sin inconvenientes, Panamericana, sentido Amba Cava. Operativo Viaducto Morano. Óptima visibilidad. Tendiendo puentes. Le mandamos un saludo a nuestros colegas que siempre están ahí con muy buena onda, ¿eh? Y saludando, gracias. Costumbres argentinas, Día de Nuestra Señora de los Dolores. La fiesta de Nuestra Señora de los Dolores, del 15 de septiembre, es considerado como los más profundos en la vida y en el corazón de la Virgen María. Dios te salve, María. Amén. Día del Señor y la Virgen del Milagro. Por intermedio de esta imagen, nos trasladamos a nuestra querida provincia de Salta, La Linda. Hoy llevamos nuestro corazón y ponemos nuestra fe por el milagro que te pedimos. Amén. A ver. ¿Qué dice acá? Subimos, subimos, subimos. ¡Uy, qué largo! Costumbres argentinas, che. Quiero mandar un saludito a todos los que están conectados y desearles un muy feliz martes. Acá hay un tal Daniel que dice saluda. ¡Mua! Día de la flor. En el mes de septiembre, con la llegada de la primavera, aparecen las primeras floraciones. Por ello, se conmemora el Día de la Flor. Bienvenida la primavera. Todavía no, che, para un poco. Bueno, estamos ahí, estamos ahí. Día Internacional de la Democracia. No lo vamos a leer todo porque es extensísimo. La democracia es un valor universal basado en la voluntad libremente expresada de los pueblos de determinar su propio sistema político, económico, social y cultural, y en su participación plena en todos los aspectos de su vida. Si bien las democracias comparten características comunes, no existe un modelo único de democracia. La Asamblea General, de su resolución A/62/7, documento PDF 2007, alentó a los gobiernos a fortalecer los programas nacionales dedicados a promover y consolidar la democracia, y también decidió observar el Día Internacional de la Democracia, el 15 de septiembre de cada año. ¿Qué más tenemos? Día Mundial del Linfoma. Aumentar el conocimiento para reconocer síntomas que permitan un diagnóstico precoz. El linfoma es un tipo de cáncer muy poco conocido por la mayoría de la gente,
pero no debería ser ignorado, en tanto que es el quinto más frecuente a nivel mundial y el primero en adultos jóvenes entre los 20 y los 35 años. Reconocer los síntomas y permitir un diagnóstico precoz son las claves para salvar más vidas. Bajo la consigna, el linfoma es un cáncer que no puede ser ignorado. La Red Mundial de Asociaciones de Pacientes con Linfoma convocan a recordar el séptimo día mundial, los aspectos más importantes para prevenirnos. Las patologías oncológicas del linfoma son una enfermedad no dolorosa y que presentan una sintomatología diversa y a la vez engañosa, todo lo que converge para que el diagnóstico suele ser muchas veces tardío. Como en otras patologías similares, cuanto antes se diagnostique, mejor pronóstico tendrá. Una enfermedad que está en aumento. A ver, hinchazón indolor en los ganglios linfáticos de la parte superior del cuerpo, cuello, la zona de la clavícula, axilas o ingle. Fiebre, particularmente por la noche. Sudor fuerte, escalofríos o cambios de temperatura. Pérdida de apetito y de peso inexplicables. Fatiga y cansancio inusuales. Tos persistente. Picazón persistente en todo el cuerpo, sin causa aparente, con o sin sarpullido. Inflamación de amígdalas y dolor de cabeza. Matecito, bien, qué lindo, con los colores de la bandera. Transporte de la mañana. Normal los buses locales, normal CABA, AMBA, directo, expreso y común, cada 30 minutos. Escobar normal, Campana Escobar, Luján normal. En Lima, por colectora Ruta Nacional 9, presenta severas demoras. Plataforma 8, arriba de Ibicuí e Intermedias a Plataforma Especial 8. Plataforma 8, partida de charter a CABA desde Avenida Anta y Bolívar, luego a las 13. 8 y 20, normal, partida Pilar de Intermedios de Atlántida, línea 429, desde Plataforma 1. Y 8.32, servicio a Ballester, total normalidad. El único que está con demora es el de Lima, por colectora Ruta Nacional número 9. Severas demoras presenta. Esto lo publicó Tendiendo Puentes. Ahí está, Tendiendo Puentes. ¿Qué más tenemos por aquí? Vamos para arriba. A ver. Feliz martes. Muy feliz martes. Vamos a... Ahí está. Anoche estuvo re lindo, es mi sueño, ¿lo vieron? Muy buena, muy buena. Cada vez cantan mejor, Mejor. ¿Qué más tenemos por aquí? A ver. Déjenme chequear porque arriba tengo el pronóstico de Carlos Martínez. Ya vamos a llegar. Muy buenos días, Miguel. A ver. Chiquitito, subimos. Ahí está. Hoy es el día del productor lanero. En la República Argentina, cada 15 de septiembre se celebra el Día del Productor Lanero, una fecha destinada a reconocer la labor de quienes trabajan diariamente en la producción ovina, en la obtención de una de las fibras naturales más importantes para la industria textil. Día de la flor, lo hemos leído. Día del profesional universitario. En la República Argentina, cada 15 de septiembre se conmemora el Día del Profesional Universitario, la fecha que tiene un profundo significado histórico y que reivindica el compromiso del sector profesional con la defensa de los derechos, las libertades cívicas, la dignidad humana y el bienestar de la sociedad. El origen de esta conmemoración se remonta al 15 de septiembre de 1975, cuando en la provincia de Tucumán se llevó adelante el primer paro profesional registrado en los antecedentes del gremialismo profesional argentino. La iniciativa surgió a partir del Colegio de Graduados en Ciencias Económicas de Tucumán, presidido en aquel momento por el contador Miguel García Marengo, ante la privación ilegítima de la libertad de dos de sus asociados y frente a situaciones similares que afectaban a profesionales
de distintas disciplinas. Muy bien, ¿qué más tenemos? A ver. Acá está el pronóstico del señor Carlos Martínez. Tenemos una temperatura de 8 grados 4 décimas, la humedad relativa del ambiente 85%, presión atmosférica 1017.8 hectopascales en descenso y luego en leve alza. Cielo ligeramente nublado con nubes altas del tipo cirrus, viento calmo, visibilidad buena. Temperatura mínima de hoy 8 grados 1 décima. Temperatura máxima prevista para hoy 20 grados. Próximas irrupciones de aire frío débil, esta tarde moderada, el lunes 21. Altura del río a las 0 horas, 0,25 metros, bajando. Riesgo de sudestada para los próximos 10 días, nulo. Esta noche habrá un repunte temporario en la altura del río por el viento del sudeste. Hoy martes el cielo estará despejado a algo nublado, dentro de un ambiente que variará del frío a templado. 20 grados es la temperatura máxima pronosticada. El viento soplará débil del noroeste y cambiará a moderado del sudoeste y luego se volverá del sudeste. Refrescará hacia el atardecer esta noche. Cielo mayormente despejado y muy fresco, 12 grados a las 21 horas. La situación meteorológica muestra un frente frío avanzando por el centro de la provincia de Buenos Aires, pasará por nuestra vertical esta tarde y hará que el viento rote del noroeste al sudoeste y luego al sudeste. El frente llegará casi sin nubes asociadas y promoverá un descenso de temperatura que recién se sentirá desde el atardecer. Mientras tanto, el aire estará templado, con 20 grados de máxima prevista. Mañana miércoles será un día de sol, con algunas nubes dispersas. Mañana amanecerá frío, volviéndose luego fresco. Un sistema de alta presión que ingresará por detrás del frente frío pasará por nuestra vertical y luego se alejará hacia el este. Finalmente se estacionará en el Atlántico y allí quedará hasta el domingo inclusive. Este sistema aportará vientos del sector norte que, gradualmente, serán cada vez más cálidos y luego más húmedos. El tiempo bueno seguirá presente durante estos días, sin riesgo de precipitaciones. El lunes habrá muchas nubes altas que limitarán el brillo del sol, pero será el único día con esa condición. Inicialmente habrá un desmejoramiento el lunes 21 por la llegada de un frente frío. Los modelos numéricos de pronóstico tienen algunas diferencias respecto a este frente, siendo el europeo el más pesimista. Sugiere lluvias ese día y un descenso importante de la temperatura. El modelo americano solamente promueve nubes y un descenso térmico más suave. Habrá que esperar un poco más en procura de consensos. Mientras tanto, el invierno se va despidiendo con un tiempo de tono primaveral. Mañana miércoles, cielo mayormente despejado, frío fresco, 6 grados de mínima y 17 grados de máxima. Viento débil a moderado del sector este. El jueves, sol y algunas nubes. Frío agradable, 9 grados de mínima y 23 grados de máxima. Viento débil a moderado del sector norte. ¿Vieron las máximas? Como ya son elevadas, ¿eh? El viernes, cielo despejado, mayormente nublado, muy fresco, agradable. 12 grados de mínima y 23 grados de máxima. Viento débil del noreste. El sábado, sol y nubes, fresco a ligeramente cálido. 15 grados de mínima y 27 grados de máxima. Viento débil del sector norte. El domingo sol y algunas nubes, cálido y más húmedo, 16 grados de mínima y 28 grados de máxima, viento débil del sector norte. El pronóstico de Carlos Martínez, meteorólogo de la ciudad vecina de Campana, el tiempo en Campana. Las máximas vieron que ya son elevaditas. Farmacias de turno, martes 15 de septiembre en Zárate, Unrein, España 2071, Coria, Avenida Lavalle 1417, Casey, Lavalle 295 y en Lima, Velasio, calle 20, número 564. Reiteramos, farmacias de guardia en Zárate, Unrein, España 2071, Coria, Avenida Lavalle 1417, Casey, Lavalle 295 y en Lima, Velasio,
calle 20, número 564. 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Recuerden que quedan en todas mis redes sociales. Seguimos con la mañana bien arriba. Ahora después los anoto y saludamos, chicos. Saludamos a todos los que van saludando ahí. Bueno, los anoto. Vamos a ir a inusual operativo policial con Gustavo Sofovich, luego de un incidente de tránsito. La policía de la ciudad retuvo al productor televisivo casi 3 horas luego de un choque que involucró también a una moto en la intersección de Jerónimo Salguero y Figueroa Alcorta. El productor de TV y teatro Gustavo Sofovich fue protagonista de un inusual operativo de la policía de la ciudad de Buenos Aires en la intersección de Figueroa Alcorta y Salguero en pleno barrio de Palermo. Según relató el propio Sofovich, en diálogo con Eduardo Feynman en Radio Mitre, todo comenzó luego de un incidente que involucró a una moto. Me levanté a las 5 de la mañana como todos los días. Como no tenía yogur en mi casa, me fui a la estación de servicio de Salguero y Libertador a comprar 2 yogures. Vengo por Salguero y doblando por Martín Coronado y una moto me trata de pasar sobre el lado derecho, relató el productor. En ese momento se produjo un toque que terminó con una mujer que viajaba como acompañante en la moto tendida en el piso. El propio Gustavo llamó rápidamente a los servicios de emergencia para que socorrieran a la joven de 23 años que fue trasladada al hospital Rivadavia por politraumatismos. A partir de ese momento, cerca de las 5 y 15, la policía realizó un show en pleno barrio de Palermo. Obligó a Sofovich a encerrarse en su auto durante más de 2 horas, aparentemente porque a esa hora no hay peritos ni oficiales de justicia disponibles. Algo llamativo para una capital con más de 3 millones de habitantes. La verdad que una vergüenza, esperar tanto. Estaba con su perro adentro. Primero no se sabía quién era porque no quería bajar. No sé, no lo dejaban bajar. El operativo se destrabó luego de que el productor concediera una entrevista en radio explicando la situación. Ahí está, la policía no lo dejaba bajar del auto, ni siquiera para acercarse a los periodistas que habían llegado a la zona para cubrir el incidente vial. Además, una funcionaria porteña con chaleco fucsia montó un circo en torno al autor del empresario, al auto, celular en mano, como si se tratara de un delincuente prófugo de la justicia y no un ciudadano que había protagonizado un accidente menor de tránsito. Tan todo ante los móviles de los canales de televisión que a esa hora ya transmitían en vivo desde el lugar del accidente. Tobías, el conductor de la moto, coincidió con Sofovich al relatar lo sucedido y resumió: todo está bien, no pasó nada. Ambos fueron sometidos a controles de alcoholemia que arrojaron resultado negativo. Sofovich no toma alcohol y suele levantarse todas las mañanas a esa hora para realizar ejercicios. Su relato coincide con su rutina diaria habitual. No hubo ningún elemento para alimentar sospechas de los oficiales que intervinieron en el robusto operativo. Finalmente, cerca de las 8, luego de los controles de rigor que demoraron casi 3 horas, los involucrados en el accidente fueron liberados para retirarse de la zona. Bueno, ahí está. Vamos a ir a la cotización del dólar. El oficial para la compra, el promedio para la compra, 1.483,92. Para la venta, 1.536,75. El dólar Banco Nación para la compra, 1.480. Para la venta, 1.530. El dólar Blue para la compra, 1.535. Para la venta, 1.555. El oficial del Banco Central para la compra, 1.478,533. Para la venta, 1.530,547. El dólar mayorista para la compra, 1.498,5. Para la venta, 1.507,5. El euro para la compra, 1.701,11. Para la venta, 1.824,92. El real para la compra, 272,71. Para la venta, 313,59. El peso uruguayo para la compra, 33.128. Para la venta, 38.562. Ahí pasaban las cotizaciones del dólar, euro, real, peso uruguayo en la Argentina.
¿Qué más tenemos por aquí? Vamos a chequear y seguimos con la mañana bien arriba. Seguimos. ¿Es hora de música? Sí, es hora de música. 53 minutos nos separan de la hora 8. Vamos a escuchar al prócer del rock nacional, Charly García, Los Dinosaurios. 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

0: pasando 14 minutos de la hora 9, seguimos en Pioneras de la Mañana por RD1 Radio 98.5. Estamos de lunes a viernes de 8 a 11 horas. 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Muy buenos días. Estamos en la ciudad de Zárate, Buenos Aires, República Argentina, martes 15 de septiembre del año 2026. Estamos en invierno. Falta poco para primavera, para la primavera. Ahí estamos. Miguel Morano. José Manuel de la Sota fue un ejemplo de diálogo, de consenso y de lealtad inquebrantable a su querida Córdoba. A 8 años del fallecimiento del extinto gobernador en 3 oportunidades de la provincia de Córdoba y figura nacional de renombre, que en varias oportunidades asomaba como candidato a presidente de la nación. Miguel Morano, dirigente de relieve de la política local, brindó a este medio declaraciones al respecto. Morano, es importante destacar y poner a consideración de la sociedad la historia de la Sota, quien supo reconstruir desde lo político e institucional la provincia de Córdoba, en virtud del cual después del 2001 había quedado destruida, como todo el país, en especial su entramado productivo, el campo y los productores, la industria y el sistema de partidos políticos. Como es sabido, y con mucha paciencia y determinación, y con respeto por las voces diversas, siempre apoyando en la voluntad popular, el doctor de la Sota sentó las bases de una gran Córdoba, pujante en lo económico y poniendo en la pirámide de las decisiones, siempre al coprovinciano. No olvidemos que José Manuel muchas veces fue tentado para ser candidato a presidente de la nación por el relieve y la importancia de Córdoba y siempre se dio para un bien mayor. La voz. Doctor Morano, ¿cómo ve la actualidad comparado al momento en que de la Sota transitaba la actividad pública? Morano, lo primero que observo es que Juan Manuel gobernaba para todos los cordobeses, los cordobeses independientemente de la inclinación partidaria y con una mirada puesta en el fortalecimiento de la región en lo económico, en lo productivo, en lo cultural y, muy importante, en lo institucional, que es la base de una democracia estable. Y ahí veo una similitud y doy fe de ello, como el doctor Matilla y en general muchos dirigentes y vecinos del Arco Nacional Justicialista de nuestra ciudad. Ponemos las necesidades de los zarateños por encima de cualquier legítimo interés particular. Y por eso es que la gente rescata, antes de nada, primero Zárate, conocer a los vecinos, a cada rincón de nuestra comunidad, lo cual se suma importancia para tomar decisiones que afecten al interés público por el máximo grado de objetividad y responsabilidad, al tiempo que en la actualidad y desde el lugar que la ciudadanía nos otorgó como oposición allá por el 2023, somos un espacio político con propuestas superadoras en todos los temas de naturaleza municipal, siempre tomado como un eje en el orden fiscal, el desarrollo productivo y comercial de la región, con miras al futuro para generar un buen clima de negocios y la integración social, sobre todo de los sectores más desprotegidos. Esto lo ha publicado Diario La Voz. ¿No bajamos? Vamos a otro. Finalmente comenzó a funcionar el nuevo transporte a San Nicolás. La empresa Vía Rosario reactivó ayer la histórica línea 228B para unir Zárate con San Nicolás a lo largo de la Ruta 9, pasando por Lima, Varadero, Río Tala, San Pedro y Ramallo. Este ramal 228D fue abandonado por Metropol. Por su parte, la firma anunció que también hay servicios directos a Rosario desde Zárate y Lima, sin necesidad de realizar transbordos. Según lo pedido al gobierno provincial, la empresa prevé ofrecer al menos 2 frecuencias diarias entre San Nicolás y la terminal de ómnibus de Rosario, permitiendo que los pasajeros de Zárate y Lima viajen en la misma unidad hasta la ciudad santafesina. Por otro lado, Vía Rosario dispondrá de 6 colectivos equipados con chasis Mercedes-Benz y carrocería Saldivia, con asientos reclinables, climatización y bodegas para equipaje, y que la base operativa será en Zárate. En una primera etapa del servicio no utilizará la tarjeta SUBE. En su lugar, la empresa implementará una tarjeta propia, recargable, que permitirá acceder a descuentos para los pasajeros frecuentes. Tarifas. En cuanto a las tarifas, el viaje entre San Pedro y Zárate costará 12.000 pesos, mientras que desde San Nicolás hasta Varadero el valor será de 14.500. Para completar el recorrido entre San Nicolás y Zárate habrá que abonar 19.500 pesos. Desde Varadero hasta Zárate, en tanto, el pasaje tendrá un costo de 8.500 pesos, mientras que quienes suban en Ramallo con destino a Zárate deberán pagar 17.500 pesos. Esto lo ha publicado Diario La Voz. Bueno, viene un servicio, pero baño no tiene, parece, porque no dice. Así que no debe tener baño. Igual tendría que tener porque es un viaje bastante extenso. O sea, bueno, no es tampoco tan extenso, pero la gente grande a veces vieron que no. Necesita un baño. No dice baño que tenga. Es un micro muy bonito, ¿eh? Seguimos con información. Prefederal Ciudad de Campana se impuso en Ramallo y extendió su arranque ganador. El tricolor superó 87-76 como visitante a Defensores de Belgrano y logró su segundo triunfo consecutivo en la Liga Profesional. Lautaro Toranzo fue la figura del encuentro con 32 puntos. En la continuidad del torneo, el CCC recibirá el viernes a los Indios de Junín. Por la segunda fecha de la zona C de la Liga Provincial de Clubes, Ciudad de Campana venció 87-76 como visitante a Defensores de Belgrano de Villa Ramallo en un partido disputado el domingo por la noche. En la Casa del Granate, el tricolor se impuso gracias a un contundente último cuarto, 30-12, destacándose el parcial de 13-0, con el que cerró el partido, gracias a canastas claves que incluyeron un doble y falta de Victorio Dente y triples consecutivos de Francisco Santini y Juan María de la Cruz. Desde la figura del CCC fue Lautaro Toranzo, goleador del juego, con 32 puntos. En ese aspecto, también se destacaron Francisco Santini con 16, Dante Díaz con 16 y Victorio Dente con 15. El quinteto titular lo completó Juan Martín de la Cruz, 3, y desde el banco ingresaron Andrés Ferriccioni con 5, Matías Nieto con 0, Valentín Monzón con 0 y Santiago Sharman con 0. De esta manera, el equipo dirigido por Mateo Somoza cosechó un segundo triunfo consecutivo en el inicio de este torneo prefederal. En el debut venció a Náutico San Pedro como local y lidera su zona junto a los Andes de Villa Ramallo. En la próxima fecha, Ciudad de Campana volverá a ser local cuando reciba la visita de los Indios de Junín, el viernes desde las 21 horas. Bueno, y aquí se ven las fotos, impresionante. Cómo la sacan en el aire, la sacan cuando saltan los chicos, impresionante. Esto lo ha publicado Info Zárate Campana. Tenemos otra en Las Praderas. El intendente acompañó la presentación de las mejores de la sociedad de fomento. Vamos a estimar acá. Muy bien. En Las Praderas, el intendente acompañó la presentación de las mejoras de la sociedad de fomento. Hace menos de un mes, en el marco del 50 aniversario de la institución, Abela había prometido el piso, obra que fue realizada en las últimas semanas y quedó inaugurada durante los festejos por el Día del Niño. El compromiso que había asumido el intendente durante los festejos por el 50 aniversario de la Sociedad de Fomento del Barrio Las Praderas se hizo realidad. Este sábado 12 de septiembre quedó inaugurado el nuevo piso de la entidad y a menos de un mes la obra ya puede ser disfrutada por toda la comunidad del lugar. El corte simbólico de la cinta se llevó durante los festejos por el Día del Niño y contó con la presencia del jefe comunal y la presidenta de la Sociedad de Fomento, Alejandra Peralta, acompañados por los vecinos y demás integrantes de la comisión directiva. Hace unas semanas asumimos este compromiso y hoy estamos aquí cumpliéndolo. Que este nuevo piso pueda disfrutarse durante muchos años en una alegría, afirmó el intendente, quien acompañó la presentación junto al concejal Octavio Lagar. Por su parte, Peralta expresó su profundo agradecimiento por la obra y por el acompañamiento permanentemente del municipio. Estamos muy felices y agradecidos. Le planteamos al intendente una necesidad y hoy estamos inaugurando el piso que nos había prometido. Para nosotros significa muchísimo, expresó. Bueno, y aquí está con los chicos, en las mesas, el intendente. Siempre se reparte para todo. Info Zárate Campana ha publicado esta información. En Las Praderas, bien ahí, le faltaba el piso. ¿Qué más tenemos por aquí? A ver. Ajá, sí, tenemos que ir al espacio publicitario. Y regresamos con muy buena música e información en Pioneras de la Mañana. Regresamos. Tómate unos matecitos calentitos. Yo voy a disfrutar mi tecito.
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pasando 46 minutos de la hora 9. Seguimos en Pioneras de la Mañana por RD1 Radio 98.5. 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Estamos en la ciudad de Zárate, Buenos Aires, República Argentina. Estamos de lunes a viernes de 8 a 11 horas. Muy buenos días, Juan. Muy buenos días, Luis. Muy buenos días, Miguel. Muy buenos días, Alicia Beatriz. Muy buenos días, Héctor Gabriel. Muy buenos días, Araceli. Muy buenos días, Tendiendo Puentes. Muy buenos días, Dani. Muy buenos días, Daniel. Muy buenos días, Beto. Muy buenos días, Papum. Le mandamos un saludo enorme a Papum y a mis padres que están ahí junto a él. 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Seguimos. Vamos a ir a ver qué nos dice el pronóstico a esta hora. Hay vientito, ¿eh? Hay un poco de viento. 12 grados 5 décimas. El cielo se encuentra algo nublado. Humedad relativa del ambiente 74%, presión atmosférica 1018.1 hectopascales, viento del noroeste a 15 kilómetros en la hora, visibilidad 10 kilómetros. Martes mínima 9 grados, máxima 21 grados. El tiempo en la mañana parcialmente nublado, en la tarde y en la noche exactamente igual. Probabilidad de precipitaciones mañana, tarde y noche 0%. Temperatura en la mañana 9 grados, en la tarde vamos a tener 21 grados y en la noche 13 grados. Viento kilómetros en la hora en la mañana 13 menos 22, en la tarde 23 menos 31 y en la noche 13 menos 22. La dirección predominante ahora en la mañana del oeste, en la tarde del sureste y en la noche del sureste. Ráfagas kilómetros en la hora. En la mañana no tenemos, en la tarde 42 menos 50 y en la noche tampoco tendremos ráfagas. El sol salió 6 y 53 y se va a ocultar 18 y 46. Ahí estamos. El municipio realizará, vamos al título, ahí está. El municipio realizará una nueva edición de la Expo Educación y Empleo. Se realizará el miércoles 23 de septiembre. De 9 a 16 horas en el Parque Urbano. Participarán universidades, institutos terciarios, centros de formación, empresas y consultoras de la ciudad. Con la premisa de que más oportunidades signifiquen un mejor futuro, el municipio llevará adelante una nueva Expo Educación y Empleo. Será el miércoles 23 de septiembre de 9 a 16 horas en el Parque Urbano, con la participación de universidades, institutos terciarios, centros de formación, empresas y consultoras. Con la organización conjunta de la Secretaría de Desarrollo Económico y de Inclusión, Educación y Cultura, la propuesta busca acercar a los jóvenes herramientas concretas para tomar decisiones sobre sus estudios y acceder a nuevas posibilidades de inserción laboral. Durante la jornada, quienes estén pensando en comenzar o continuar una carrera de estudio podrán participar de distintas charlas y conocer la oferta educativa completa disponible en la ciudad. Las universidades, los institutos terciarios y centros de formación acercarán sus propuestas y alternativas de capacitación. A su vez, la Expo Educación y Empleo tendrá un espacio especialmente destinado a quienes están buscando trabajo. En este caso, se invita a los vecinos a concurrir con el currículum vitae actualizado, ya que estarán presentes empresas y consultoras. El objetivo de este evento es conectar a los vecinos, especialmente jóvenes, con la institución, con las instituciones educativas y el sector productivo, para ayudarlos a construir su proyecto de vida, afirmaron desde el municipio. Esto lo ha publicado Info Zárate Campana y obviamente que es en la ciudad vecina de Campana. Info Zárate Campana. Bajamos hasta aquí. A ver cómo tengo acá la Cortinex. Ya va a pasar, así la encimamos. Espero que estén disfrutando de unos ricos matecitos, algún desayuno, algo rico para este día. Esta mañana, mejor dicho, porque todavía falta. Esta mañana, bueno, hay un poquito, está un poquito fresco, pero también estamos bien.
teníamos 12 grados 5 décimas, algo nublado, y en la mañana sí, hacía un poquito más de frío con 9 grados y la máxima va a ser de 21 grados. Bien. Seguimos. Los servicios aumentaron por encima de la inflación en el último año, los gastos que más presionan sobre el bolsillo. El último año el índice de precios al consumir acumula una suba en torno al 30%, pero hay divisiones de servicios que ya superaron el 50%. La visión de los analistas sobre el impacto en el ingreso disponible, lo que aún falta es ajustar. Conmoción en Mendoza. Un nene de 7 años fue asesinado durante un tiroteo entre bandas narco. ¡Qué bárbaro! Protesta universitaria en vivo. Arrancó la atención sanitaria de la UBA en Plaza de Mayo. Día clave para el gobierno. Expectativa por el presupuesto y dilaciones por el proyecto de Malvinas. Comienza a regir cambios en las calles de Caballito y Almagro por la llegada del trambús. ¿Cuáles son? Polémica con el hijo de una leyenda del fútbol. Sufrió un accidente de tránsito, lo acusaron de dar positivo de drogas y publicó el test. Viajaba por la autopista Buenos Aires-La Plata y le arrojaron una piedra desde un puente. No me maté de pedo. ¿Qué es el colesterol pegajoso y por qué advierten que es un riesgo que no siempre se detecta? ¿A cuánto puede llegar el dólar en octubre sin que intervenga el gobierno, según la nueva banda cambiaria? Esa mancha no se borra más. Mayra Mendoza arremetió contra Kicillof por negar su pertenencia al kirchnerismo. Lo acusó de desleal y de dividir el PJ. Estados Unidos desplegó armas en el espacio, afirmó el secretario de la Fuerza Aérea. Surinam, el país sudamericano que China estrangula con deuda y con patrullas militares. Milei es un malvinero de mecha corta, aseguró Maximiliano Ferraro, antes del debate en el Congreso. Japón cruza una barrera histórica, ya son más de 100.000 los habitantes que superan los 100 años. Gran Hermano tiene a sus dos finalistas. ¿Quién fue eliminada y quedó tercera en medio de un escándalo? ¿Cuánto cuesta criar un hijo en la Argentina según su edad y cuál fue el aumento en el último año? Por una baja en la recaudación, el gobierno dio marcha atrás con una medida clave que beneficiaba a las pymes. El argentino que subió a la iglesia más alta de Francia y sus aventuras en las catacumbas prohibidas de París. Un prestigioso medio europeo puso una portada a Messi como uno de los candidatos, 5 candidatos al Balón de Oro, el gran ausente. Así es el auto eléctrico del futuro que busca revolucionar los viajes de larga distancia. ¿Cómo funciona el implante cerebral que permite a personas con parálisis transmitir fases y movimientos mediante un avatar digital? Jimena Monteverde recordó sus orígenes en la cocina. Vendía alfajores y facturaba $2.500 por fin de semana. Procesaron al mapuche de los binoculares por falso testimonio durante la búsqueda de Maldonado. Juicio de los cuadernos. Declaran testigos sobre un allanamiento a la ex mujer del remisero Centeno. Realismo libertario. Milei reclama a su tropa una defensa cerrada del plan económico y busca reactivar sus proyectos. 35 fotos, la recepción oficial de la Embajada de Costa Rica por el 205 aniversario de la independencia de la República. Ensayo sobre la vejez, dos periodistas dejan un rato el noticiero para filmar en blanco y negro y preguntar cuándo empieza realmente el final. Soy veterinaria y tengo un consultorio flotante. La mujer que atiende a sus pacientes a bordo de su lancha en el Delta. Milei presenta hoy el proyecto del presupuesto 2027. ¿Cuáles son las expectativas de los especialistas? Kicillof apuesta al acto de Avellaneda para dar señales de su candidatura y competir en una interna del PJ. Lista de ganadores de los Emmy 2026, Window Bay y Matthew Reyes
triunfaron en una noche histórica. Un exjugador de Boca Juniors que brilla en Europa podría ser convocado para la selección de Italia. Allanaron la casa de Elegante. Una joven denunció que el cantante fue con hombres armados a echarla de un terreno. ¿Qué encontró la policía en los allanamientos? A la casa de Elegante en Modeno. A ver cómo estamos con el tiempito aquí. Bien. Bueno, 57 minutos nos separan de la hora 9. Vamos a seguir con música en Pioneras de la Mañana. Vamos a escuchar unos tanguitos que hace mucho que no escuchamos. Vamos a escuchar a La Merelo, La Milonga y Yo, Garganta con Arena, Cacho Castaña y Julio Sosa, El Firulete. 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

0: La gata Varela, un aplauso fuerte.
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0: Muchas gracias.
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Pasando 11 minutos de la hora 10, seguimos en Pioneras de la Mañana por RD1 Radio 98.5. Espero que estén disfrutando de unos ricos matecitos para hacernos compañía. Ustedes de ahí y yo de aquí, disfrutando mi tecito de jengibre, limón y saquitos de cítrico. Muy buenos días, madre. Muy buenos días, preciosa. Te mando un beso enorme, Luisa. Un abrazote súper gigante, mamita, te amo. Le mandamos un besito a mi madre ahí que quería que la salude. Ya la saludé, pero bueno, capaz que no escuchó. Ahora sí habrá escuchado. Un beso enorme a mi bella madre. Les voy a contar una historia linda de... Bueno, mejor se las leo y ustedes saquen sus conclusiones. A mí me encantó. En un santuario de Tailandia, un enorme elefante asiático extiende lentamente la trompa hacia un pequeño perro que descansa a sus pies. La diferencia de tamaño resulta casi surrealista, mientras el elefante podría derribar ramas con facilidad. Utiliza delicadamente la punta de la trompa para tocar al animal que duerme bajo su sombra. El elefante asiático es un animal altamente social, con una compleja vida familiar y una notable capacidad para aprender y recordar individuos. Sus interacciones incluyen contacto físico, vocalizaciones y comportamientos de protección dentro de sus grupos. Sin embargo, la idea de que un elefante adopte a un perro debe interpretarse como con cautela, porque estamos utilizando una palabra humana para describir una relación interespecífica. Existen casos documentados de elefantes en cautiverio o santuarios que desarrollan vínculos inusuales con otros animales. Pueden mostrar curiosidad, tolerancia, contacto frecuente e incluso comportamientos que parecen protectores. Pero no existe evidencia científica que permita afirmar que un elefante concreto adopta formalmente a un perro como si fuera una cría de su propia especie. Tampoco está establecido que el elefante busque deliberadamente al perro cada vez que desaparece o que se niegue a comer si no está cerca. Los elefantes pueden modificar su comportamiento ante la presencia de individuos familiares y mostrar preferencias sociales, pero una conducta tan específica necesitaría observaciones continuas y documentación del caso para considerarse un hecho. Lo que sí sabemos es que su trompa es una herramienta extraordinariamente sensible. Contiene miles de músculos y terminaciones nerviosas que permiten al elefante explorar objetos, comunicarse mediante el contacto, recoger alimento y realizar movimientos sorprendentes delicados. Un simple roce con la trompa puede transmitir información sobre otro animal sin necesidad de producir ningún sonido. En un santuario, además, los animales viven en condiciones muy diferentes de la naturaleza. La proximidad constante, la alimentación proporcionada por cuidadores y la ausencia de las presiones habituales de un ecosistema salvaje pueden facilitar encuentros y asociaciones que serían mucho menos probables entre especies libres. Por eso, un vínculo entre un elefante y un perro puede ser auténtico, sin representar necesariamente un comportamiento natural de toda la especie. Y cuando la trompa del gigante acaricia suavemente al pequeño perro, la escena parece contar una historia de adopción. Tal vez exista un vínculo real entre ambos. Lo que no podemos saber es si el elefante lo entiende como nosotros. Pero hay algo que sí resulta extraordinario. Un animal de varias toneladas puede reconocer a otro, tolerarlo, acercarse con cuidado y establecer una relación duradera. En un mundo donde el tamaño suele significar poder, este elefante demuestra que también esto puede significar delicadeza. Y está abajo, el perrito, acostadito entre las piernas del elefante y lo está tocando con la trompa. Y obviamente que él sabe que es más chiquito y no le hace daño. Dice que se niega a comer. Este elefante adoptó un perro callejero
en un santuario de Tailandia, lo protege, lo busca y se niega a comer cuando él no está cerca. ¡Qué belleza, eh! ¡Qué lindo! ¡Qué linda historia! Igual a los humanos, ¿eh? Igual, igual, igual. Hasta un elefante se da cuenta, Dios mío. Bueno, ¿qué más tenemos por aquí? A ver. Tenemos otra por acá. Déjenme chequear. A ver. Hoy es el Día Mundial del Reggaetón, chicos. Vamos a perrear. Vamos a perrear. Cada 15 de septiembre se celebra el Día Mundial del Reggaetón, una fecha dedicada a uno de los géneros musicales urbanos que nació en el ámbito caribeño. Logró convertirse en un fenómeno cultural de alcance internacional. ¿Por qué se celebra el 15 de septiembre? El origen de esta celebración se remonta al 15 de septiembre del 2007, cuando se realizó un gran concierto de reggaetón en el estadio Hiram Vitor de San Juan, Puerto Rico. En aquel encuentro participaron destacados artistas vinculados al género, entre ellos Vico C, Don Omar, Sion, Rubén Reguley, Mac, Lisa Mi y Big Boy. A partir de aquel acontecimiento, el 15 de septiembre quedó establecido como una fecha de homenaje al reggaetón y a sus exponentes. Posteriormente, la celebración comenzó a difundirse por otros países, especialmente de América Latina. En sus comienzos, el reggaetón fue considerado un movimiento underground, asociado principalmente a sectores juveniles y urbanos. Con el paso del tiempo, consiguió superar esas fronteras y llegar a las principales listas musicales, plataformas digitales, grandes festivales y escenarios internacionales. Artistas como Daddy Yankee, Don Omar, Tego Calderón, Ivy Queen y Vico C, entre muchos otros, fueron fundamentales para la expansión del género y para que el reggaetón adquiriera una enorme proyección internacional. Bueno, es un baile urbano. Le mando un beso enorme a mi sobrina Sofía Martínez, que baila danza urbana y obviamente que baila reggaetón. Seguramente que siempre está bailando ella. Ella no tiene problema. Cuando terminan de bailar, sigue bailando. Le encanta. A ver qué más tenemos por aquí. Estoy mirando porque si no después me... Ahí está. Chiquitito. Ahí está. El intendente Marcelo Maskin firmó el decreto número 308/26, mediante el cual se dispuso el pago de subsidio de aguas a Aguas de Zárate, SAPEM. Según el Ejecutivo, los fondos serán destinados a afrontar los gastos de personal correspondientes a agosto, principalmente por el pago de vacaciones acumuladas de trabajadores de la empresa. Uno de los principales argumentos expuestos por Aguas de Zárate para solicitar la asistencia económica fue la situación vinculada con las licencias ordinarias de sus trabajadores. Según informó el presidente de la empresa al municipio, existía un histórico de vacaciones pendientes acumuladas desde 2021. La situación habría comenzado a ser corregida durante el actual ejercicio mediante la implementación de su tope de caducidad para las licencias acumuladas. Como consecuencia de esta regularización, durante agosto, un total de 13 trabajadores hicieron uso efectivo de sus vacaciones, generando un incremento en los montos correspondientes a la liquidación de haberes de ese mes. Desde la empresa señalaron que este incremento no responde a la modificación de la política salarial, sino al cumplimiento de una obligación laboral vinculada con las vacaciones devengadas y no gozadas. Esto lo ha publicado Delta.com. Bueno, ahí estamos. Sí, ¿qué hora tenemos? Ajá, nos falta poquito. Bueno, vamos a dejar que encime. Hoy está Es mi sueño. Bueno, estuvo muy buen nivel. Estuvo Pipino Cuevas, que canta muy bien. Estuvo Dante Ortega, que canta muy bien. Se soltó, bueno, y canta muy bien. Era muy tímido, pero canta bien. Es un chico muy afinado. Bueno, tiene por quién salir, ¿no? ¿Quién más estuvieron? A ver, estuvo este muchacho,
el periodista deportivo, el morocho, no me acuerdo ahora cómo se llama. También canta muy bien. Estuvo Viviana Saccone, que canta muy bien. ¿Quién más? A ver, estuvo otro chico que estuvo y que participó y ahora él es el famoso. No me acuerdo, Birman es el apellido, no me acuerdo el nombre. ¿Y quién más estuvo? A ver, no me acuerdo. No hubo otro, me parece. Estuvieron ellos nada más. Ah, y estuvo la chica venezolana, que ella es la figura, y bueno, con un participante que hicieron match, porque fue muy lindo el dueto. Muy, pero muy lindo. Y hoy sigue. Cada famoso tiene 8. Van a llegar a tener 8. Con los que cantaron hicieron dueto, por supuesto. Uno de esos 8 va a tener que quedar uno, por supuesto, por cada participante. Los que están participando con el famoso, con el que van mejor, con el que cantan mejor o que más química tienen. O sea que cada famoso va a tener 8. Ya algunos ya tienen 6, algunos tienen 4, algunos 5, depende. Pero son 8 el máximo. Y de esos 8 va a quedar uno. O sea que para el dueto, para el dúo. Va a estar bueno porque hay muchos que se llevaron bien con 3 o 4 con el dúo. Y aparte a veces las canciones que eligen no los favorecen, porque hay que buscar canciones, bueno, primero que sean pegadizas, después que sean canciones no muy difíciles y más o menos también del medio, porque si no le dicen que son muy fáciles. A veces son muy fáciles y a veces muy difíciles, y así, ¿vieron cómo es el jurado? Aparte ellos le dicen, mandan a producción y le dicen si la pueden cantar o no, si pueden cantar tango o no, si pueden cantar reggaetón o no. Después vamos a buscar algún reggaetón que tengo por acá, como es el día del reggaetón. Bueno, si bailó con la escoba los tangos, no sé con qué va a bailar el reggaetón. Dios mío. Bueno, vamos a ir con información, seguimos. Antonio Carrizo, lo ubican, ¿no? Por supuesto. La voz de la radio. A 100 años de su nacimiento. El 15 de septiembre de 1926, en General Villegas, se hacía escuchar por primera vez una de las voces más emblemáticas en la historia de la radio nacional. Así lo recordamos. Me acuerdo cuando vino a Zárate y estaba Máximo Antisanti. Y no me acuerdo qué era que le dijo a Maxi. Unas palabras hermosas. Nunca me lo voy a olvidar. No recuerdo en este momento. Pero él sí se debe acordar. Maximiliano se debe acordar. Basta recordarlo para escucharlo. La vida y el canto por Rivadavia. Eso decía esa voz inconfundible. La voz de Antonio Carrizo. Durante los 70 y los 80... apenas una de sus tantos recuerdos que surgen de una figura central cuando se repasa la historia de la radio y la televisión argentina. A 100 años de su nacimiento, Antonio Carrizo permanece como una referencia de la radio argentina, como una figura ligada a General Villegas, la ciudad bonaerense, donde nació el 15 de septiembre de 1926. Pasó sus primeros años y encontró 2 intereses que atravesaron su vida, la lectura y la palabra. El locutor, periodista y conductor murió el 1 de enero del 2016 a los 89 años en la ciudad de Buenos Aires. Su carrera se extendió durante más de 6 décadas e incluyó radio, televisión, entrevistas, actuación y conducción. En Villegas, el recuerdo toma una forma distinta de la que preservan los archivos audiovisuales. Aparece el joven que frecuentaba la biblioteca, participaba en actos escolares y trabajaba en las propaladoras del pueblo. Su nombre completo era Antonio Carrizo Abascal, Antonio Carrozzi Abascal. Con el tiempo, su voz quedó asociada a una forma de hacer radio que reunió información, música, humor, literatura y conversación. La vida y el canto, el ciclo que condujo en Radio Rivadavia, resumió esa idea al aire. La radio es mi profesión. Se ha mezclado con algunas vocaciones personales mías, que son los libros, las lecturas.
Esperen porque ya me cambió, acá está. Sostuvo Carrizo al recordar su recorrido. Para él, el trabajo en los medios no estaba separado de su interés por la cultura. Fue una profesión para alimentar mi vocación y con el tiempo se convirtió en una forma vocacional también de vida. La relación de Carrizo con los libros comenzó antes de su llegada a Buenos Aires. En sus recuerdos, la figura de su madre ocupaba un lugar central. Ella impulsó su ingreso a una biblioteca cuando no pudo continuar los estudios secundarios. Fue ella quien me metió a trabajar en una biblioteca cuando ya no pude seguir la secundaria. Su locura era que yo me educara bien, contó el conductor sobre esta etapa, esa etapa de su adolescencia. Aquella experiencia formó parte de una educación fuera de las aulas. Carrizo lamentó no haber pasado por la universidad, aunque encontraba en la lectura y en su oficio una vía alternativa de aprendizaje. A mí me hubiera gustado mucho ser universitario. Perdón. Mucha gente da por sentado que yo pasé por la universidad. Y no, para nada, afirmó. El interés por los libros se combinó desde temprano con la declamación y el uso de la voz. En general, Villegas también trabajó en las propaladoras, los vehículos con alto parlantes que recorrían las calles para transmitir avisos. Esa práctica fue una primera aproximación al oficio que más tarde desarrollaría en emisoras de alcance nacional. Carrizo se consolidó como una de las figuras centrales de la radio argentina a partir de una conducción que evitaba los compartimientos estancos. En sus programas convivían la actualidad, la música popular, el deporte y los autores de la literatura argentina. Su vínculo con Jorge Luis Borges fue uno de los capítulos más recordados de su trayectoria. Las entrevistas que mantuvo con el escritor fueron reunidas en un libro y mostraron una faceta que el propio Carrizo explicaba desde la curiosidad. Yo toda mi vida he sido muy curioso, muy preguntón. No tengo miedo de ser el plomito, dijo sobre su forma de entrevistar. Entre las conversaciones que más valoraba mencionaba las realizadas a Borges, al boxeador Carlos Monzón, al escritor Manuel Gálvez y al músico Astor Piazzolla. El conductor reconocía que su profesión lo permitió

0: y Antonio Grillo. Para él, la radio ofreció una posibilidad de acceso a personas, historias y debates que excedían el estudio de transmisión. Qué linda nota, ¿eh? Bueno, aquí se lo ve con Martín Fierro. Mirá, todos los premios, teleshow, dice. Qué lindo, la verdad. 100 años, por Dios. Qué rápido se pasa el tiempo, ¿eh? 100 años de su nacimiento. Mamita. Hubiese estado, ¿eh? Hubiese estado haciendo radio todavía. Qué divino. 30 minutos no se paran de la hora 10. Seguimos en Pioneras de la Mañana, de lunes a viernes, de 8 a 11 horas, por RD1 Radio 98.5. Seguimos.
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pasando 44 minutos de la hora 10, seguimos en Pioneras de la Mañana por RD1 Radio 98.5. Vamos rapidito, un poquito de teleshow, telechusme, teletele, todo chusme. A ver cómo estamos. Tamara Paganini mostró cómo está hoy la primera casa de Gran Hermano en un flash. La ex participante regresó al lugar en que transcurrieron las dos ediciones iniciales del reality en nuestro país. Bueno, aquí están todos los... el primero viene a ser, el primer Gran Hermano. Seguimos. Gran Hermano tiene a sus dos finalistas, quien fue eliminada el lunes y quedó tercera en medio de un escándalo. Le eliminaron a Charlotte Caniggia. Yo pensé que iba a ganar ella. Bueno, no lo miro, no sé. No sé cómo se ha portado, cómo, pero si llegó a la final, bueno, la verdad no la sé. Darío Barassi presentó a su hija Emilia por primera vez en televisión. Te amo, mi amor, le dije. Luana Fernández, exjugadora de Gran Hermano, habló por primera vez de su adicción al juego. Apostaba bastante plata. La palabra de Marcela Tiner sobre el alta médica de Mirtha Legrand. Quiere reponerse. Julián Weich confirmó su boda secreta con Jennifer de la Rosa, su pareja desde hace 7 años. Estamos casados. Se casaron en secreto. Está bien, está bien. Diego Leuco se sinceró sobre su reencuentro con Sofi Martínez en la peña de Morphy. Me morí de vergüenza. Sí, pero se miran con un amor, chicos. No sé si no va a haber reconciliación ahí, ¿eh? Lucrecio Martel apuntó contra Marvel. Quieren de construirse con una directora, pero los guionistas eran los de siempre. Acusan a Wanda Nara de brujerías contra el Galatasaray de Turquía. Está funcionando el gualicho. Ay, Dios. La tristeza de Coti Sorokin por la muerte de Linda, la perrita de Can de Tinelli. Te quedaste en mí para siempre. El músico recordó a la perrita que compartió con su expareja con un mensaje lleno de cariño en redes sociales. La Joaquí habló de su presente emocional luego de su ruptura con Lucra. Cero rencor, dijo. No te creo, Joaquí. El emprendimiento de Mirtha Wons en medio de la falta de la ficción en TV. Las postales de Barbie Silenzi y el polaco en Miami. Relax en la playa, desayuno y una particular sorpresa. Esteban Cambiaso sorprendió con sus pasos de baile junto a su hija en una competencia en Italia, el video viral. Mirá qué hermosa. Parece la novia, Dios mío del padre. El emotivo mensaje de Morena Beltrán por su cumpleaños de Lucas Blondel. Se me cura todo con sus brazos. ¡Wow! Tienes tú ese, le habló a su público sobre su salud mental, poder convertir esos dolores. Mi pobre angelito y duro de matar, el argentino que castellanizó los títulos de los filmes icónicos de Hollywood. La foto con la que Candy Vetrano reaccionó al escándalo por los rumores de infidelidad de Andrés Gil con Jime Acardi. Sí, se había dicho eso hace bastante, ¿eh? Todo tengo. El mensaje de la china Ansa en su último cumpleaños. Entre infables, velas y familia. Cabalgatas, vinos y paisajes nevados. La escapada de Ángel de Brito a Mendoza con sus amigas de LAM. Qué bueno, qué lástima que no soy amiga de... El imprevisto bautismo de Vito, el hijo de Sofía Pachano y Santiago Raimundo en una iglesia de Italia. Pasaron cosas. Bueno, la dejamos ahí porque no me va a alcanzar el tiempo. Seguimos con música. Vamos a escuchar a Psy, Gangnam Style. 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

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Muchas gracias. Muy buenos días. Gracias, gente, por saludar.

Morning. Comandando esta supernave, Marisa Eli Martínez Medina. Producción, operación técnica y conducción. Vayan descendiendo despacito, de a poquito, sin apretarse, sin apretujarse, que me acompañaron en este viaje de 8 a 11 horas, con muy buena música, información, entre tantas otras que acontecen, acontecieron y van a acontecer en el país y en el mundo. Programas de Pioneras de la Mañana al Aire, 4.099, los hermanos. Se los dije hoy tempranito.

gente, esto ha sido todo por hoy, pero recuerden que tenemos una cita de lunes a viernes de 8 a 11 horas por RD1 Radio 98.5, de Zárate al mundo. No se olviden de sonreír, sana el alma. Siempre para el lado de la luz, nunca para el lado de la oscuridad. Queda en tus manos.

0: Mañana, si Dios quiere, nos volveremos a reencontrar de 8 a 11 horas por RD1 Radio 98.5. Pioneras de la mañana. Marisa Eli Martínez Medina es mi nombre. Chau, chau. Hasta mañana, gracias. Y cuídense. Vamos a tener mínimas, bajas y máximas bastante elevaditas. Así que hay que cuidarse. Y ya pinta a clima de primavera. All the money. Chau, chau. Hasta mañana. Gracias a toda la gente que siempre está todos los días. Se agradece de corazón. Si Dios quiere, nos volveremos a reencontrar. Chau, chau. Gracias. Cuídense. Los quiero.
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Y aquí estamos. Gracias por estar del otro lado. Soy Ricardo Chiarorensi y estamos haciendo el programa número 200 de Relatos Inesperados. Y como en cada semana te convido para compartir estos 60 minutos de canciones, poemas e historias. Venís, ¿no es así?

A ver si estamos todos para hacer este programa número 200. La gente de Uruguay, los charrúas, sí, presentes, ahí están firmes con la celeste bien alta. Los amigos de Chile, sí, los veo presentes como en cada programa. Paraguay, hola Silvio, anoto tu presente. Perú, Bolivia, sí, ahí los siento, los veo presentes. Ecuador, Venezuela, Colombia, firmes, siempre firmes junto al pueblo, como dice Crónica. Seguimos a ver Costa Rica, México, Nicaragua, la gente de Miami, Guatemala. Sí, están todas las manos levantadas. A ver si está la gente de Canarias. Ahí están. También los de España presentes. Y por supuesto la gente amiga de nuestro lugar. Estamos todos. Seguimos.

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1: No es costumbre que dediquemos los programas, pero hoy la ocasión amerita y entonces lo haremos. Dedicamos esta edición de Relatos Inesperados a las amigas, a los amigos, a los que están y a los que ya no están. No importa. A quienes comparten este común sentimiento, a quienes sentimos muy cerca, independientemente de dónde estén. Para ellas, para ellos, para vos, va esta edición número 200. Seguimos.

Al armar cada programa, y este es el número 200, me siento en la piel de un bibliotecario. Te ayudo a situarte. Imagina una gran biblioteca y un joven lector que se acerca al bibliotecario, a la bibliotecaria, da lo mismo en este caso, y le pregunta, ¿cuál libro me recomienda? Tremenda responsabilidad. La Biblioteca Nacional Argentina, por caso, la que fundó Mariano Moreno, la que dirigió el maestro Borges, tiene 900.000 libros, más revistas y otras cosas. ¿Cuál me recomienda? Lo mismo me pasa. Hay un universo de canciones por descubrir y compartir. Hay un universo de palabras, de poemas por descubrir y compartir. Por eso, seguimos.

Suelo decir que hacer un programa de radio como este es un acto de fe, como el que hace el colectivero que sale a rodar calles en la ciudad, o la maestra que siembra semillas de letras en el aula. Necesitamos un alguien, digamos, nadie se enoje, un cómplice para que este sueño se concrete. En este caso, esa complicidad es, en primer lugar, de las emisoras amigas, pero nada es suficiente si del otro lado no estás vos. Te proponemos seguir. Seguimos.

Mirá vos, qué bárbaro, 4 años ya. Mirá, estaba fijándome, porque nosotros llevamos un cronograma del tiempo que están con nosotros. Y tengo acá anotado, mirá, relatos inesperados 4/7/2021. Y el programa se llama Especial Cantores. Ese fue nuestro primer programa que pusimos al aire en Arseni Music. Y cuando salió al aire, recuerdo que mi celular no paraba de sonar. Yo digo, ¿qué pasó? No, eran los oyentes que se estaban comunicando con nosotros, preguntándonos y diciéndonos felicitaciones al locutor, porque todavía no lo conocían, te felicitando por el programa. Mirá vos, y cumplir juntos, porque ustedes y nosotros cumplimos juntos esos 200 programas y esos 4 años. Así que bueno, y qué orgullo también es ser la primera radio fuera del país, fuera de Argentina, en transmitirlos. Así que bueno, muchas felicidades, relatos inesperados, y que sean muchos más, que sean muchos más. La comunidad de acá de Argentina, que se encuentra en Costa Rica, los felicita a todos. Así que bueno, desde Costa Rica, un abrazo enorme para vos, Ricardo. Y relatos inesperados, te cuento que sale de lunes a viernes y nos acompaña en nuestras mateadas mientras nos preparamos el agua, preparamos la yerba, sacudimos la yerba en el mate, y tomamos ese mate rico y de fondo escuchamos a Relatos Inesperados. Muchísimas gracias, Ricardo, por traernos un pedacito de nuestra tierra y hacernos recordar esa Argentina enorme que tenemos. Muchísimas gracias.

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1: ¡Qué hermoso mensaje que recibimos desde Costa Rica! Van saludos, querido Jorge Bichito García, para vos, para Eli, para toda la gente amiga de Arsenic Music, que como bien dijiste, fue la primera emisora fuera de Argentina que nos puso en el aire amigo de la patria grande. Seguimos. Hay una secreta canción que late en nuestras venas y como un río nos emparenta, nos hermana. Una música, una musiquita. Hablando de río, te cuento que estamos en San Pedro, Argentina, a orillas del Paraná. Y te propongo que nos vayamos del otro lado del Río de la Plata, porque tenemos un mensaje.
2: Desde la República Oriental del Uruguay, les habla aquí Mario Cignini, representando a Radio Cultural Charrúa, que le mando un enorme abrazo a Ricardo Yararensi y a su programa Relatos Inesperados, con quien tenemos el gusto de estar unidos hace un buen tiempo, disfrutando de ese hermoso programa, que nos dan la posibilidad de poder difundirlo en nuestro humilde podcast. La verdad que para nosotros es un gran honor. Así que muy agradecidos, disfrutar de estos 200 programas y por 200 más, por supuesto que sí. Esperemos seguir unidos en esta hermosa aventura que es la radio, la radiodifusión. Un abrazo enorme para todos nuestros hermanos argentinos. Bueno, mate por medio. Vamos arriba, como decimos en Uruguay. Fuerte abrazo para Relatos Inesperados y Ricardo Yararensi.
1: Gracias Mario Cignini de Radio Cultural Charrúa. 200 veces gracias. Radio Cultural Charrúa, otra de las emisoras de esta inesperada cofradía, que se fue tejiendo con un rosario lírico, con cuentas dispersas por toda la patria grande, desde el frío austral hasta la tierra caliente de Chiapas y más allá, de uno y otro lado de la cordillera que nos hermana, de uno y otro lado del río Marrón que nos une. Compartimos un largo viaje, 200 programas, 4 años, y la sensación que tengo es de agradecimiento y a la vez de deuda, con tanta gente, latido a latido. Por eso seguimos. Tenemos un mensaje que llega del otro lado de la cordillera. Lo escuchamos.
3: Un saludo cariñoso a Relatos Inesperados en estos 200 programas, estos 4 años que están al aire en Latinoamérica completa. Desde Chile, desde Frecuencia Digital, queremos sumarnos a este nuevo aniversario y enviarles un cariñoso saludo desde Curarrehue, desde Frecuencia Digital 103.1. Abrazo.

Saludos cordiales, estimado Ricardo, allí en Argentina, para ti la amable audiencia de Relatos Inesperados, desde Ángeles Estéreo, en los Estados Unidos, Ángeles Estéreo Sin Fronteras, y para ti, mi estimado tocayo, por lo excelente de lo que ha sido la programación que recibimos cotidianamente para el fin de semana, cuando tenemos siempre la amplia y generosa programación, excelente por demás, llegando ya a su emisión 200. Recibe la felicitación desde los Estados Unidos de América a través de Ángeles Estéreo Sin Frontera y de nuestra gran producción de Oscar Chinchilla y este servidor Ricardo López Ayala. Que Dios bendiga todos tus relatos inesperados.

No hay fronteras para las ideas, para la música, para los ríos, para la radio. Gracias Oscar Chinchilla, gracias Ricardo López de Ángeles Estéreo en Miami. Gracias Gastón Arriagada Sierra en Curarrehue, en el sur de Chile. Seguimos haciendo estos relatos inesperados edición 200. Si recién nos sintonizás, te cuento lo que te perdiste. En la apertura, Paula Suárez y Mora Martínez hicieron de Juan Falú y Jorge Marciali algo muy aquí. Julio Lacarra hizo de Orlando Miño a los Amigos del Alma. Jairo nos trajo una versión en vivo de Nos Verán Llegar. Mercedes Sosa, Eterna y Teresa Parodi nos trajeron esa musiquita. Y Teresa Parodi junto a Quique Llopis nos regalaron Te Debo Una Canción. Suena Zapatilla y Camiseta en la versión de Germán Calver, acompañado por la Orquesta Juvenil Viento de Cambio. Seguimos.

Un saludo para nuestros amigos de Relatos Inesperados. Los felicitamos por un aniversario más, donde han compartido tantas historias y música que nos hace transportar en diferentes épocas. Que sigan más años. Mi nombre es Alma Miranda y les enviamos un afectuoso saludo del equipo de Radio Platino MX desde la ciudad de Puebla, en México.

0: ¿Qué tal, amigas y amigos? Les saluda Darío Portillo de Sur Music Radio, tu radio en la web, desde el Zulia, Venezuela. Y en esta oportunidad es grato para nosotros enviarles felicitaciones a Ricardo Gianlorenzi y a todo su equipo de producción por estar cumpliendo 4 años en el aire de Relatos Inesperados. Y saludar a todas las emisoras colegas que se suman a esta celebración. Un gran abrazo para todos y que sigan los éxitos.
1: Gracias, gracias, gracias. 200 veces gracias. Gracias Darío Portillo en Sur Music Channel en Venezuela. Gracias Alma Miranda, gracias Fred Márquez de Radio Platino MX en México. Son dos emisoras amigas, audiencias amigas de este programa de radio. Apenitas, un programa de radio que es un poco nuestro, un poco tuyo que nos estás escuchando y un poco de esas 110 emisoras que semana a semana nos ponen en el aire, amigo. No obstante, la dimensión inesperada que tomó la propuesta que comenzamos en el año 2020, en plena pandemia, seguimos siendo los mismos muchachos del barrio del Sanjón, seguimos siendo los que caminábamos esas calles polvorientas en busca de un sueño, los que pescábamos bagrecitos ahí nomás, en el Sanjón, porque tenemos alma de barrio y de radio. Seguimos.

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1: No hay canción si no es con todos, decía don Armando Tejada Gómez. Eso humildemente tratamos de hacer en el programa. Y desde Santa Fe, la provincia invencible, con Efraín Colombo y su alma de barrio, nos vamos hacia Tenerife, en Islas Canarias. Tenemos un mensaje de Salvador González de la Cruz, de newsradio.com, de Radio Norte Tenerife, de Radio Atalaya. Salvador González de la Cruz, el aire de la radio es tuyo. Te escuchamos.
2: Estimado Ricardo, sé que vas a cumplir ya un montón de años con tu programa. 4 años, que en radio es muchísimo. Y que vas a cumplir 200 programas. No es fácil. Desde esta humilde radio, newsradio.com, queremos felicitarte, pero no solo yo, sino también Radio Norte Tenerife, en el norte de las Islas Canarias, 105.5 y 89.7 en Adeje, La Palma, Gomera y El Hierro, esto es Radio Atalaya, que hemos hecho una unión de norte y sur para intentar que se nos escuche de otra manera diferente. Desde aquí queremos agradecerte el hecho de que tu programa esté en antena con nosotros. Y lo más importante, que todos estos programas seas tremendamente feliz y que lo que haces lo haces con sentimiento y corazón, como ya lo vemos en tu programa. Así que sean tremendamente felices y que hagan 400 más.

Estamos hechos de palabras, decía Octavio Paz, el premio Nobel. Estamos hechos de historias, agregó con maestría Eduardo Galeano. Estamos hechos de contradicciones, aseguraban mis amigos entrerrianos de Rosario del Tala, en la Facultad de Económicas en La Plata, parafraseando la dialéctica de Marx. Estamos hechos de radio, digo, humildemente, con los muchachos del barrio del Sanjón haciéndome coro. Seguimos escuchando la radio, seguimos escuchando a Tabaré Cardoso con el tipo de la radio. Vení, vení.

0: Seguimos en esta edición 200 de Relatos Inesperados, escuchando a Tabaré Cardoso con El Tipo de la Radio, como te dije. Antes, al grupo Vocal Confluencia de La Plata, con Por el Camino Más Corto del Paisano Ajenjo. Hay que cantar, cantar, porque todas las cosas bellas comenzaron cantando, dice Facundo Cabral. En una canción que compartimos días atrás, agregó magistralmente Cabral, no olvides que cantando tu madre te acunó. Eso hacemos, y te recomiendo hacer cantar, cantar, cantar. Cuando hay penas, el canto las comparte y aliviana. Cuando hay alegrías, el canto las comparte y aquiganta. Una canción late en nuestras venas. Y esta canción, que ahora suena en la versión de nuestro amigo del alma, Fabián Miranda, fue la primera que compartimos 4 años atrás, Aprendiz de Mensajero de Orlando Miño. Y los muchachos del barrio del Sanjón tenemos memoria y somos agradecidos. La escuchamos.
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0: querido Ricardo y equipo, para nosotros, quienes hacemos la radio Horacio Guaraní, y para mí especialmente, es algo maravilloso. Es como parir un hijo, es como haber generado un puente de comunicación que permite hoy en día a muchísimas radios, centenares de radios, escuchar el trabajo semanal que ustedes y vos especialmente realizás. Todo comenzó con una propuesta, desde el conocimiento barrial, desde el conocimiento musical de tu trabajo y luego como escritor. Hoy esa propuesta, que parece sencillita, simple, de hacer radio, es algo maravilloso, que ha generado un interés genuino en aquellos que sintonizan cada una de las radios de toda Latinoamérica y especialmente de la Argentina, cuando está Relatos Inesperados. Para nosotros es realmente un orgullo saber que está en los 200, en el bicentenario de los programas. Muchas gracias por la confianza, muchas gracias por el esfuerzo y muchas gracias por no haber abandonado nunca el barco y hoy llegar al puerto 200. ¿Cuántos puertos tendrá el mundo? Uno se pregunta. Lindo título para el programa 201, ¿no?
1: Gracias, 200 veces gracias, Pedro Daniel Spinelli, alma mater de Radio Horacio Guaraní de Argentina. En el saludo de Daniel hay algunas pistas de lo que fue aquel momento previo al inicio del programa en plena pandemia. En aquel mayo de 2020, Relatos Inesperados en formato libro salió al encuentro de sus lectores. Nunca hubo una presentación formal del libro porque no se podían hacer reuniones, te acordarás. Entonces el libro fue al encuentro de los lectores a través del correo, de mensajeros, de expresos, de manos amigas. Y así llegó a Daniel, que en aquel mes de mayo me llamó para proponerme hacer un programa en una radio que estaba por nacer. Y nacimos juntos al aire, el programa y la radio. Un programa nacido de un libro. Esa no es la única rareza, porque también este programa tiene un ilustrador. Nuestro amigo Seque Braco, que semana a semana crea el clima necesario a través de sus dibujos para que las emisoras compartan en sus redes. A todos, a todas, a cada uno, gracias. 200 veces gracias.

Seguimos haciendo Relatos Inesperados, edición número 200. En este tiempo, en el mundo se habla mucho de libertad y claro está que la palabra amplia no tiene la misma connotación que tenía en los años 60 o en los años 70. No olvido que hubo personas que murieron por aquella libertad. Es necesario recordar que décadas atrás escuchamos las mismas palabras que hoy se pronuncian y como en aquella circunstancia, en nombre de una supuesta eficiencia y modernización, excusas con las cuales dejaron desamparados a gran parte de la población, a miles de pueblos aislados sin el tren, con fábricas cerradas y la gente tratando de llegar a fin de mes. Por eso pienso, sostengo, que la canción, la poesía, la palabra siguen siendo un espacio desde donde resistir a la prepotencia de los poderosos de siempre, ayudados por los alcahuetes de turno. Nada nuevo, claro está, en un mundo que conoció el mayo francés, en una región que conoció las puebladas como el rosariazo o el cordobazo. Por eso seguimos haciendo un programa que no tiene ningún fin comercial, que solo pretende acompañar, nada menos, pero nunca distraer de la realidad. Seguimos.

Muy bien, buenas tardes, el saludo cordial. Desde Casilda, provincia de Santa Fe, soy José Luis González, el Panda, del programa de radio Un Mundo de 18 Ruedas. Programa de camioneros para toda la familia del volante y para todo lo que tenga que ver con la ruta, las ruedas y bueno, camioneros, camioneras. Notas, alertas, entrevistas, un montón de cosas que van incluidas dentro del programa. Yo saludo a toda la audiencia, a todas las emisoras que hacen posible esta gran cadena de amistad. Felicito por los 200 programas y felicito por los 4 años en el aire. Así que muchas gracias por incluirme en esta gran familia y quedamos a la orden para lo que podamos serles útil. Desde Casilda, provincia de Santa Fe, un mundo de 18 ruedas. Muchas gracias.

Querido Ricardo, desde la ciudad de Luján, te saluda Antonio Suárez, a vos y a toda la audiencia. Quiero felicitarte por los 200 programas de Relatos Inesperados que han sido como 200 caricias al alma, como 200 abrazos de amigos, como 200 impulsos que nos dan para seguir creciendo, y en ese camino vamos a seguir por muchos 200 más. Te deseo lo mejor y les deseo a los amigos que están escuchando que nos sigamos acompañando en este hermoso camino del canto popular. Un abrazo.

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0: Mi cuate, mi socio, mi hermano, aparcero, paisano, chamigo, camarada. ¿Cuántas maneras de nombrarte a vos que estás del otro lado escuchando, haciendo que esto sea posible? Suena América Latina, un poema con letra de Nicomedes Santa Cruz, musicalizado y cantado por Adrián Temer, de Jujuy. Antes, la gente de Suramérica hizo Resistiendo, de Teresa Parodi, y un colectivo de cantoras y cantores uruguayos nos deleitaron con Crece desde el pie, de don Alfredo Zitarrosa. Quiero proponerte una comparación, una analogía entre nuestro programa y la antorcha olímpica. No te rías. Es que el recorrido de la antorcha olímpica inicia con el encendido de la llama en Grecia, en Olimpia precisamente, y finaliza cuando en el lugar de destino se enciende el pebetero olímpico durante la ceremonia de apertura en esa ciudad sede. Antiguamente se usaban experimentados corredores acorde a cada juego, pero con el tiempo se incorporaron medios de transporte, barcos, aviones, incluso naves espaciales. La antorcha también ha viajado bajo el agua. Pero lo más novedoso ha sido incorporar niños, ancianos, personas con capacidades diferentes para portar la antorcha. Y si bien es un solo atleta, una atleta, quien tiene a cargo el último tramo entrando a la sede de las Olimpiadas, son necesarios miles de personas, anónimas en su mayoría, para que esa llama que se enciende en Grecia, en Olimpia, no se apague y llegue a su destino. Ese sentir nos invade al mirar el camino de estos 200 programas. Fueron necesarios, por ejemplo, un programa 14 dedicado al Cuchi Leguizamón, el programa 39 dedicado a nuestro amigo Julio Olivera Chazarreta, el 66 dedicado al maestro Claudio Monterrío, el 92 a Malvinas, el 137 al Otoño, y así el 154, por ejemplo, que dedicamos a los Locos Bajitos, una edición 180 que titulamos Creceremos. Cada uno llevó durante 60 minutos esta llamita, la de nuestros cantores, la de nuestras cantoras, la de nuestros poetas, que llega hasta aquí para que celebremos la canción y la poesía en estos 200 programas, en estos 4 años en el aire. Por eso seguimos, seguimos.
1: Saludos desde Radio Escolar Selva, la 91.3 Selva, Santiago del Estero.
2: El interior de la República Argentina. Gracias por tu música, por tu poesía durante estos años, por esta cantidad enorme de programas que nos llenó el corazón con tus relatos. Nosotros, con nuestros pequeños relatitos, con esos relatos pequeños de nuestra vida cotidiana, te saludamos. Te saludamos a toda tu audiencia en toda Latinoamérica. ¡Qué orgullo, qué alegría! Este aniversario, este recordatorio, este hacer un parate en el camino para seguir escuchando esos relatos inesperados que nos alegran el corazón con la música y la poesía de Latinoamérica. Ricardo, muchísimas, muchísimas gracias.
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4: En el silencio de la noche suena el canto, ritmo ancestral que vibra en cada nota. Los tambores cuentan historias remotas y el viento lleva versos al horizonte. En las plazas, la danza se despliega, faldas girando, zapateo que resuena. Somos un mosaico de colores y texturas, un continente vibrante, lleno de aventuras. La salsa, el tango, la cumbia, el pasillo y el son, palpitaciones que laten al compás del corazón. Somos América Latina, diversidad en canción, un poema eterno que se escribe con pasión. 200 programas al aire, en ondas que viajan sin cesar, historias, voces, risas y canciones, un legado que trasciende las estaciones. desde Radio Romántica, en la mitad del mundo, donde el sol besa la tierra, Ecuador alza su voz sincera, saludando a Relatos Inesperados con amor profundo. Un enorme abrazo a Ricardo Chialorenzi y a la maravillosa cofradía de Relatos Inesperados. Hoy son 200 y vendrán más, muchísimos más. ¡Felicidades!
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Recordar y hacer conocer ha sido una premisa que nos orientó durante estos 200 programas de Relatos Inesperados. En este caso recordamos a Violeta Parra, Eterna, y su Volver a los 17. Te cuento, venimos de compartir saludos que agradecemos de todo corazón. José Luis González, de Un Mundo de 18 Ruedas, que es la última emisora en sumarse a nuestra inesperada cofradía, apenas pocos días atrás. Darío Mo, el profe Darío Mo, desde Radio Escolar Selva con sus chicos. Ramiro Delgado, desde Radio Romántica de Quito, Ecuador. A todos, a todas, 200 veces gracias. Volver a los 17. Me pregunto y comparto la interrogación. ¿Está mal que sigamos soñando los que tenemos la edad que tenemos? ¿O es que hay una edad para soñar y esa se nos pasó como agua entre los dedos? ¿O solo se sueña cuando es niño, niña o joven? En mi caso, este tiempo es también territorio de sueños. No me refiero a los que vienen cada noche, me refiero a los sueños como un horizonte, como una utopía. Por eso, ese país de los sueños me habita. Sueño con un mundo mejor, más justo, más humano. ¿O está mal ser un soñador? Nuestros viejos, nuestros amados, queridos y respetados viejos lo fueron y nos mostraron un camino. A ellos les tocó un mundo partido en dos, un mundo atravesado por guerras, por bombas atómicas, dictadores, aterrorizados por pestes como la viruela, la polio, pero ellos soñaban, día a día, ladrillo a ladrillo. Trato de imitarlos y sueño, programa a programa. Por eso, seguimos. Estás ahí, ¿no es así?

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2: Hola amigos de Relatos Inesperados. Desde Selecta Radio en Perú, quiero enviarles un caluroso saludo a Ricardo Chiarorenzi y a todo el equipo de Relatos Inesperados por alcanzar la impresionante marca de 200 programas. ¡Qué logro tan increíble! Es un verdadero honor para poder felicitarlos en nombre de nuestro equipo. Su dedicación para traer historias fascinantes y cautivadoras a los oyentes es realmente admirable. Que sigan los éxitos y que continúe sorprendiendo y deleitando a su audiencia con mucho más relatos inesperados. Un fuerte abrazo desde Perú, Francisco Maldonado, Selecta Radio.
3: Y nos vamos por hoy. Gracias por estar ahí, acompañando y sosteniendo a todas, a todos, a vos.
4: Gracias a la vida.
3: Nuevamente, gracias, 200 veces gracias, pero especialmente tengo que agradecer a mi familia, que posibilitó que llegásemos hasta aquí, acompañando, sosteniendo y empujando. 200 veces gracias para ellos también. Nos han deseado muchos programas y si los hay, solo Dios lo sabe, serán de una manera que juntos iremos descubriendo. Como siempre van saludos, inesperada cofradía. ¡Salute!

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